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1: Es la hora 21, 2 minutos.

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0: Es la hora 22:32 minutos.
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1: Es la hora 23, 2 minutos.

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1: Es la hora 23, 59 minutos.

0: Es la hora 0:34.
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1: Es la hora 1:02.

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1: Es la hora 2:04.
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0: Es la hora 4:31.
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0: Es la hora 5:30 minutos.
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1: Es la hora 6:02.

0: Es la hora 6:31 minutos.
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1: Es la hora 7, 3 minutos.

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1: Es la hora 8, 2 minutos.

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0: Es la hora 8:30 minutos.
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1: Es la hora 9:04.
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1: Es la hora 9:54 minutos.
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charla tempranísimo con ustedes, ya que ayer nos retaron. Después vamos a hablar de eso. Al tiro nomás, dice el gárgola. Estamos comenzando unos minutos antes, así que podría ser. Pero ante todo vamos a saludar a nuestros amigos y amigas que siempre se acompañan a través de la 97.3 y ya se les está haciendo, ¿no es cierto?, familiar escucharnos los fines de semana, los viernes, sábado y domingo, ¿cierto? Junto a DJ Gárgola y a Jocelyn Robledo en las palabras. Y como sábado, claro, tenemos un día, yo diré, agradable. Sí, tenemos una temperatura actual de 16 grados, cielos despejados. Está agradable la mañana, no podemos decir que, uy, que está helado, ¿por qué no? Está fresquito, que es distinto. Fresquito es que no está frío, pero tampoco está caluroso. Está fresquito. Oye, los chilenos hemos mandado a hacer para cambiar las cosas, interpretar las cosas a la pinta de uno, ¿no? Bueno, ayer, ¿qué pasó? ¿Por qué no estuve con el gárgola? Bueno, lo que pasa es que... Se nos perdió la llave. Y nuestro colega de la FM7 en español se enfermó, po. Entonces no llegó. Y Patolín también tenía que hacer trámite y al final no pudimos entrar. Por más que hacíamos ahí el gancho a ver si podíamos... No, pudimos entrar. No sé dónde habrá quedado esa llave. Ya, así estábamos afuera. Ya, eso fue lo que pasó, la triste historia, ¿ya? Pero bueno, a cualquiera le puede pasar que a veces uno pierde la llave. Si uno anda de repente así como en la nube. Y el gárgola dijo, oye, abre la puerta. Y yo, no, es que no encuentro la llave. Ah, la perdí. Y así fue la historia. Ya, pero filo, ya estamos aquí en lo importante. ¿Ah? Oh, que no, el medio sermón. Ayer el medio sermón. Ya, pero lo importante es que estamos con ustedes, okis. Y le vamos a acompañar hasta las 12. ¿Ah? El jefe dijo, no, hasta la 1 porque no estuvieron nada ayer. No sé, lo vamos a pensar. Nos quieren castigar porque perdimos la llave. Con el látigo de la indiferencia. Ya, pero no, estamos listos, chicos. Ya, de verdad, en serio, fuera del SEO, eso fue lo que pasó. No es broma. Eso pasó. Bueno, cualquiera se le puede. Diga, que levante la mano el que diga que nunca perdió una llave en su vida. Me va a estar chamullando porque dicen que en la vida las personas vienen a plantar un árbol, a hacer un libro y a perder una llave en su vida. Ya, no me molestes. A cualquiera le pasa. Dale. No hay problema. Tema de Yanis. A ver cuál es el que te debo, pero deja buscar. Ah, ya. Vale. Sí. Vale. Sí recordar. Ya, pues saludos para ti, Rodrigo. ¿Ah? ¿Qué cosa, gárgola? ¡Qué pesado! No voy a decir lo que acaba de decir el gárgola porque sepa dónde va tu chiste, tu humor especial. Ya pues, estamos listos. Hoy día juega Cobreloa. Sí, medio partido que se viene a las 20 horas. Sí, juega con Santiago Wanderers. Yeah. Vamos, Cobreloa, tenemos fe en ti. Le va a ir excelente. Lo decretamos. Así como se la jugó ante Antofagasta. El clásico regional. Los antofagastinos estaban así, calladitos. ¿Ah? Lo que sí hay que reconocer que una de las barras fieles de su equipo es Antofagasta también, los Pumas. Habían bastantes Pumas ahí, la hinchada apoyando a Antofagasta. Pero el problema, y a diferencia de la barra de Cobreloa,
y yo lo analicé, no sé si usted a lo mejor también se dio cuenta, yo imagino que varios se dieron cuenta. Si a Cobreloa le anotan un gol o va perdiendo, la hinchada y toda la gente igual sigue apoyando, los que realmente apoyamos a Cobreloa, porque no van a faltar los que tiran palabrazos y eso se sabe que hay también, ¿no? Pero los que realmente apoyamos a Cobreloa y vemos el partido hasta el final, porque hay algunos que se van y se van enojados y van cuando se le presenta la oportunidad de que Cobreloa va bien. Pero los que somos fieles ahí en las buenas y en las malas, apoyamos, ¿cierto? Pero esos son minoría los que estamos hablando en todo caso, esos que tiran mala onda a Cobreloa. Ya, el cuento es que esa es la diferencia. En cambio, a los Pumas le hicieron gol, iban perdiendo y ahí quedó la hinchada, po. No alentaban, estaban callados así. De hecho, los grabaron. No, po, amigo, uno tiene que apoyar a su equipo aunque vaya perdiendo, no importa, aunque estés enojado, pero hay que apoyar hasta el final. Así que bien por Cobreloa, excelente. 20 horas entonces, hoy juega con Santiago Wanderers.

0: Oye, se viene un tremendo encuentro. Pronto, pronto. En julio.
1: Sí.
0: Que se llama Astral. Sí, no, se viene súper bueno. Los chicos acá, las bandas calameñas que van a participar, también están ahí apoyando la causa para que vaya mucha gente a apoyar, porque este encuentro se llene, pero de miedo, claro. Y la instancia para ir a escuchar un buen rock, rock calameño, y también invitados especiales que se viene, uff, súper. Así es que ya lo saben, siempre invitando a, y apoyando también, ¿no es cierto?, a todo lo que se hace aquí en nuestra ciudad de Calama. El encuentro se llama Astral Conexión. 31 de julio, Astral Conexión. Manifestación desértica, donde van a estar, entre otras bandas, Vórtice, Egregor, claro. También va a estar una banda que conocemos mucho, ¿sí?, que son unos chicos ahí 100% power, Los Tripulantes, que de hecho estamos escuchando de fondo. Ellos también van a estar ahí en este encuentro. Saludos para todos ustedes, amigos integrantes de la banda. Y vamos a escuchar Tripulante Chacana.

de vuelta en Frecuencia Rockers. Ahí escuchábamos esas bandas que van a estar presentes. Algunas de las bandas, ¿no es cierto?, que hemos escuchado. Porque son varias. Sí, escuchábamos ahí dos temas super cool. En su onda, en su estilo. Que van a estar en este encuentro, como les decía, Astral Conexión, el 31 de julio. Así es que si viene con todo, Vórtice, Tripulante, Mega y otras bandas más. Sorpresas, bandas invitadas también que van a estar presentes. Así es que la invitación para que se vaya preparando. Hay buenos panoramas en Calama en estos meses, a lo cual se agradece porque ustedes saben que cuando es otoño así como que se fomea la cosa. Siempre en verano como que todo está pensado. Pero en otoño, en invierno como que se pierde la... la entretención en Calama, siento yo, es mi humilde y triste opinión, no, en serio. Así es que, bien, po, súper. Me gusta cuando la gente se atreve y dice, oye, hagamos algo en otoño, hagamos algo en invierno, ¿por qué no? ¿Cierto? Bacán. Así es que, eso. ¿Qué me están escribiendo por acá?

Puñito, puñito, una cosa así, ¿o no? ¿Podemos escuchar algo de los Doors? Vale, saludos. Salante. Los Doors. Vale. ¿Qué dice acá? Sí, por si acaso, yo nomás digo. Muy buena elección, amigo. Siempre uno con varias opciones musicales. Y no es chiste. Mire, yo a Patito le di una misión. Y de la misión solo lleva el 40%. Ah, hay que decirlo. Yo le di una misión a él. Que pudiera tener... llegar al 100% de todas las canciones que han pedido bandas que de repente no se escuchan mucho acá en la radio. Están, ojo, están, pero no están en pauta. Esa es la diferencia, ¿ya? Para que las vuelva a sacar del baúl de los recuerdos y otras bandas que a lo mejor quedaron ahí, po, ¿cachai? O sea, como que ahí quedaron, ¿ya? Entonces volver a aparecer radialmente, su estilo, su onda, abrirnos un poquito más el campo de lo que es el rock. Claro, porque estamos acostumbrados mucho a escuchar rock clásico, pero hay otras bandas emergentes que también sorprenderían muchísimo con su música y estilo. Así que se entiende, se entiende. Así que en esa misión está el Patito, ¿vale? Que me está apoyando ahí con Garuela. Ah, ya, te faltaron los saludos. Aparte del tema, dice, me faltan los saludos para el Cogote Guagua, el Tigre, el Tío René, el Mondongón. Ah, el Mondongo. Ahí está. El Mondongo, la Pitufina y el Bacteria. Oye, se agregó la Pitufina porque no estaba. Pero es una chica, la Pitufina. ¿Se integró al grupo o estaba? Hola, pues, amigo, apareciste, perdió. O yo era la perdió. ¿Quién era el perdió, la verdad? A ver, explícame. Yo parecí que yo. Hola, amiga, ¿cómo va la vida? Hoy, ¿sabes algo de un especie de pasacalle que se hará en Granadero? ¿Un pasacalle que se hará en Granadero? Ya, te averiguo. Y claro, pedir un tema de Audioslave. Like a Stop. Por fin descansando un sábado, estoy tan feliz. Oh. Es que el turno que tienes, amigo... igual es como medio denso, ¿no? ¿Trabajáis por uno, algo así o no? ¿En la farmacia? ¿Algo así o no era el turno? Como cuático igual el turno. Ah, es una nueva compañera, Marce, alias la Pitufina. La Pitufina. Ya, pues, bienvenida, Marce. La Marce. Casi por siempre, es el turno del Leo. Casi por siempre. Es que igual es cuático el turno así como... ¿Qué turno tenés tú? No, yo soy 6x1. Y uno dice... Ups. Si el 5x2 ya se nos hace poco. El 6x1... Ah, pero no sé cómo te... ¿Cómo les aplica ahí? El 6x1 yo imagino... Cae dentro de... De los 5x2, ¿no? ¿Por qué te pregunto? Porque... O por el 4... No, el 4x3 no. El 4x3 ya sabe, pero... El 5x2 también, pero el 6x1 no sé por dónde cae en el tema de las 40 horas. Chiquillos, porque acuérdense que el 27 de abril partió el tema de las 40 horas. Algunos completaron al tiro nomás el tema de las 40 horas y otros lo hicieron o lo están haciendo de forma paulatina, ¿ya? Y eso especialmente para los que tienen esos turnos. Turnos así medios complejos y todo, porque también se piensa o se creó esta... Se hizo toda esta parte legal, ¿no es cierto?, en el ámbito laboral, porque se piensa también en la gente de que también tiene vida, que se trabaja para vivir, no para vivir para trabajar. Vivir para trabajar, claro, no. ¿Cómo el dicho? ¿Cómo la canción? No es mi problema, no es mi problema. Yo trabajo para vivir, no vivo para trabajar. Ahí está. Es que me acuerdo la... Ya, pero... Claro, esa lógica es muy cierta. Entonces, son jornadas muy extenuantes donde las personas empiezan a acumular tema de angustia y como que se siente agobiado porque le falta descanso, porque el ser humano tiene que descansar. No todo es trabajo, eso también es diversión. Yeah. Dice, hay...

ay, ay, ay, que semana que hace 5x2 a la siguiente 6x1, pero hace rato que está 6 por siempre. Ah, ya. Pero ahí tenéis que ver, pues, amigo, el tema legal, porque yo no sé si les aplica. Yo debería ser, no sé cómo aplica ahí el tema de las 40 horas. Choque tú. Sí. Así es que, choque tú, reviso. ¿Qué onda con los 6x1? Debería aplicárseles a ellos, porque trabajan mucho, al igual que el 5x2, el 4x3, que tienen poquito días de descanso. A diferencia de los chicos que descansan 7x7, ¿cierto? O 14x14. No, ese turno es. Ese turno, qué feo ese turno, 14x14, no me cuadra.

0: Es la hora 10:37 minutos.
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Ahí estaba para complacer. Mire, les voy a dar un consejo. Yo no soy muy erudita en el amor, pero... yo diría que no, no, no. Pero un consejo que siempre yo me digo, ¿no? Cuando he estado en ciertas circunstancias de la vida amorosa, ¿no? Si vaya a sufrir, que sea al 100%, si no, ¿para qué? Si no, que voy, quiero una canción, porque igual, para sufrir un poquito. No, no, no. Si vaya a sufrir, súfrelas todas en el amor. ¿Sabes por qué? Porque después viene el renacimiento, el olvido. Pero para eso tenéis que sacar todo lo que tenía adentro. Y ¡tatán! Como el ave fénix, amigo, como el ave fénix. Así es que si vaya a sufrir, sufre con todo. Si no, ¿para qué? Y después te vas a dar cuenta y decir, ¡uy! Ya no siento nada. ¡Ah! O sea, me da lo mismo, ¿Cuánto me dura a mí estar así? Mira, si yo lo hago así, pero sufrimiento con todo, en el amor, así con todo, al 100%, al día siguiente yo estoy súper bien. ¡Ah! Es como que, ¡ay, qué voy a hacer! ¡Dios mío! Y después, ¿quién soy tú? Hoy una vez me pasó una cosa así, yo soy muy desubica. Un ex pololo, lo encontré chorrocientos años después. Y vi que alguien me saludaba así con mucho entusiasmo. Y yo, ¡hola! Y estaba cachua porque yo decía, ¿A quién saludé? Y después me dijeron, porque, claro, está súper cambiado. Yo tampoco tengo la culpa que la gente con los años cambie. Y yo había saludado, pero no, y era un ex pololo, ¿será? Y yo dije, ¿y quién es este? Y ahí me puse a reflexionar sobre mis gustos. Pero bueno, es otra cosa. Lo olvidé así, pero así al extremo. Ah. Sí. Así que chicos, si estás sufriendo, amiga, ya, súfralas todas. Que no le dé vergüenza. Pero eso sí, el compromiso que al día siguiente sigues para adelante. Para atrás no cunde, para adelante, siempre. ¿Vale? Excelente. Ahí están mis consejos de amor en el día de hoy, porque no soy, como dicen que los acuarios, yo soy acuario, dicen que los acuarianos somos fríos, que no estamos ni ahí con la gente. Eso es falso. Yo me preocupo por ustedes y les estoy dando un buen consejo. ¿Ya? Entonces, okay. Me va mal que un consejo. Oye, no, pero si va a sufrir, que sufra, vos. ¿Me entiendes? Y para eso estoy yo. Si a mí me piden una canción y yo sé que esa persona también tiene otra canción que le gusta y lo hace sufrir, que sufra doblemente. ¿Me entiendes? Cosa así como que pueda olvidar rápidamente. Revaliteación. ¿Ah? Ella me va a mandar un mensaje, ya me va a mandar un mensaje. Contratada como psicóloga. Oye, pero que yo en serio, no, así igual he sufrido de amor, amigo, si no se vea que yo sea así como que ay, siempre happy, y también he sufrido por amor. Me ha durado poco, sí, pero he sufrido. ¿Ah? Hasta lo que duró la chela. Ah, la que... Ay, captado que se ponen sentimentales algunos. Ya. Existe la maldad, dice. La maldad pura y tú. Hay un nombre que le llaman los psicólogos a eso. El golpe cero. Ay, ya ni me acuerdo. Si alguien se acuerda. Como que dice que si vaya a olvidar o vaya a sufrir, tiene que sufrirlas todas después. Como que el golpe cero. No sé cómo se llama. Ya lo voy a buscar después. Ya, para los que están sufriendo por amor. Oiga, tengo que contarles que el viernes pasado, reciente, es decir, ayer, estuvo en Chile Korn. Yo dije, ¿qué? El medio espectáculo en el Estadio Nacional estuvo esta tremenda banda. Los chilenos cantando... El típico, chichichi, lelele. Le. Y los Korn quedaron así como, ¿qué es eso? ¿Qué es eso? ¿Por qué están gritando? Nos captaban, pero nosotros sí, po. Claro.
No, tremendo show, se pasó. Saben que si yo estuviera en Santiago, créanme, si yo estuviera en Santiago, yo me las disfruto todas, estas presentaciones en vivo, de verdad. Son bacanes, buenas. Así es que bien por los afortunados que fueron a disfrutar de esta tremenda banda que conoció el chichichi, lelele. Le, le.

La tremenda celebración de Chuquicamata. Atención, los nacidos y criados en Chuquicamata y los simpatizantes de Chuquicamata, porque de una u otra forma Chuquicamata para nosotros es un histórico. En todo sentido de la palabra, lo que comienza en el tema minero, ¿no es cierto? La historia de la minería aquí en el norte, por su esfuerzo, la gente que vivió muchos años en ese campamento. Yo viajé hacia el campamento cuando era, bueno, Chuquicamata estaba activo, ¿no es cierto? Vivía su gente allá, el hospital y la pulpería y todas esas cosas. Y uno, chiquito, iba con la mamá o con el papá, te llevaban por distintos motivos. Nosotros teníamos familia allá igual. Entonces, piola. Y cuando quería ir solo, te subía ya a la micro verde. ¡Esa! La buena, la micro. La micro verde. Yo me acuerdo, estaba chica, me encantaba ir a Chuqui porque tenía que subirme a la micro. Me encantaba, no era cosa que me gustara más que subir a la micro verde. Después, cuando estuve más grande y tenía más platita, más recursos, hoy cuando está chico, claro, el taxi amarillo, el amarillito, claro. Bueno, bacán, qué bonitos recuerdos. A mí me agrada mucho la historia en sí de Chuquicamata, porque de una u otra forma nos marca a todos, y especialmente a los que nacieron en Chuquicamata y vivieron por muchos años allá. Bueno, les cuento que se viene la celebración en grande, estamos en mayo, no se olvide, claro, y a partir del 15 de mayo hasta el 17 pueden ir a festejar los 111 años de historia de Chuquicamata. Así es que ya lo saben, disponible ya, las puertas se preparan para abrirse para celebrar el viernes 15, sábado 16 y domingo 17 de mayo, ¿ya? La invitación para todos los ex residentes del histórico campamento, familias y visitantes que están invitados a vivir una fiesta inolvidable con panoramas para todas las edades. Se viene, pero súper bueno. Así que para ir a disfrutar de interesantes exposiciones, recorrer sus edificios emblemáticos, revivir la historia en el clásico tren minero y ser parte de un momento muy especial. La reapertura del renovado Club Obrero, un espacio lleno de recuerdos donde generaciones de chuquicamatinos compartieron la vida social, el deporte y la diversión. Así que ya lo saben, vas a pasarlo muy muy bien y recordando junto a tus seres queridos para reencontrarte con la historia, la emoción y el orgullo de ser parte de Chuquicamata. Así es que te van a estar esperando así con los brazos grandes todos los que de una u otra forma están detrás de toda esta actividad, organizándola, porque saben que la nostalgia está ahí siempre presente y viva. Así es que la invitación para que vayas, anda a prepararte, júntate con amigos, familiares, vayan en patota, eso, pásenlo súper bien, sáquense muchas fotos porque va a estar entretenido. Entonces repito, 15, 16 y 17 de mayo. En el caso del viernes, desde las 17 horas, y también sábado y domingo, 17 de mayo, mismo horario, ya, así es que la invitación, pues, para que vayan a visitar el campamento, va a estar muy entretenido con sus actividades, ¿ya? Ahí está el dato que les dejo, porque se viene la celebración en grande, 111 años de Chuquicamata. Esto sería el próximo fin de semana, si no me equivoco, ¿sí? El próximo fin de semana entonces se viene en grande la celebración 111 años de historia.

En Frecuencia Rocker seguimos disfrutando de esa buena canción, esa buena rolita. Vamos a escuchar a Rata Blanca, Aún Estás en Mis Sueños.

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1: Es la hora 11:03.
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complaciendo a los chiquillos del grupo 4 que están allá en Chucky, achicando el cerro. Vamos con AC/DC.

Muy buen tema, muy buen tema. ¿Qué? ¿Qué, qué, qué? De mañana viene la madre y seguro que dice mi pedido para mañana, Rata Blanca con el tema mamá. Obvio, obvio. Vale, mira, si van a pedir canciones para el Día de la Mamá, yo les aconsejo, chicos, que envíen hoy día la lista. Para que así el Gárgola se vaya con la misión con el Pátula. Porque, por si acaso, el pato o el patito no es por Patricio. Es porque se parece al Conde Pátula. Al patito, al pato del Conde Pátula. E igual es Patulín. Entonces, primero le decíamos Pátula y después se fue como abreviando el nombre. Y la gente piensa que se llama Patricio, pero no se llama Patricio. ¿Ya? Se llama Edgardo. ¿Ya? Entonces, con Pátula, el DJ Gárgola... ordenen la lista para mañana de canciones. ¿Va a estar el Daniel también? Ay, ahí que nos ayude el Daniel también. ¿Ya? Así que si van a pedir temas para mañana, pensados en la mamá, cae justo 10 de mayo, lo hagan hoy día, ya, para que así, para nosotros ser más rápidos y programar la canción. Nosotros tenemos toda la disponibilidad del mundo, ¿vale? Así que ahí no hay problema. Entender a los fieles oyentes de la radio FM7. Ahí les dejo la misión para que escriban a través del WhatsApp +569 40 22 13 72. +569 40 22 13 72. Ese es el WhatsApp. Ahí escriben las canciones que les gustaría escuchar para mañana y nos las jugamos para usted. Pero háganlo antes de las 12, pum. Para llevarnos la lista, ¿ya? Yo estoy de acuerdo que muchas veces cosas que no son tan relevantes y que no entran en categoría de noticia, más bien entran en categoría de chisme o de populismo, más que de algo relevante, porque para mí una noticia es algo así que deja un mensaje, una información, ¿cierto? Y de repente como que se pierde un poquito el horizonte en ese sentido. Yo quiero destacar esto, que yo estoy de acuerdo con un chico también que comentaba en redes sociales, decía, oye, ¿cómo es posible que en Chile se destaquen cosas que ni siquiera tienen un valor o algo significativo como una noticia? Y cosas que son realmente noticias no se hablen. Y es la realidad misma en Chile. Y acá la responsabilidad no son de los medios de comunicación. No, no, no. Porque los medios de comunicación se van a ir, y especialmente los canales de televisión, ¿cierto? Se van a ir a lo que es de interés para la gente, a lo que va a tener más vista, más interés, ¿me entiende? Entonces también hay una responsabilidad compartida también de la gente, de que también valoren este tipo de informaciones, porque si no se pierden, se quedan en el olvido, porque noto que los chilenos somos más chismosos que buscar la noticia. Y yo también soy chismosa, pero todos somos chismosos, nos gusta el chisme, ¿sí o no? Pero hay que darle la importancia que merece. En enero del 2026, la científica chilena Valeria Cortés fue una de las que rompió récords en tema de la ciencia, ¿no es cierto?, en ingresar en la fosa de Atacama, en el mar chileno, junto con chinos que estaban organizándose para hacer esta travesía y seguir con su hazaña de seguir investigando especies marinas también. Y esto no se ha hablado mucho, entonces es la primera chilena que logra esto. O sea, ¿saben la importancia de lo que acaba de hacer ella? Y nadie ha hablado de ella, así pasa como desapercibida. Yo creo que más sabe usted, no sé, pues del perrito Panzón, que de la científica Valeria Cortés. ¿O no? ¿O sí lo sabía? Si lo sabía, excelente. Pero si no, es importante porque fue una hazaña tremenda que se logró en temas de la ciencia. Y venga el aplauso entonces, porque además si es chilena, excelente, pues muy bien. Y hay que destacarlo, la hazaña que ella realizó, y me parece fantástico. Así es que yo quería contárselos porque igual encuentro que no se ha hablado mucho del tema y no me parece... Hay que destacar este tipo de noticias, ¿ya? Me parece relevante,
que Valeria Cortés, la primera mujer en bajar a la fosa oceánica de Atacama. Es como un cielo estrellado dentro del mar, para que se hagan una idea. La geofísica chilena descendió en el sumergible llamado Fendouche hasta 7.680 metros de profundidad del Pacífico Sudoriental en la etapa inicial de una expedición en conjunto entre China y Chile, Chile y China. Los de Ojito Lajao, claro. Acá, 8 kilómetros del océano Pacífico Sudoriental entre Chile y Perú, queda específicamente las dimensiones o la ubicación, ¿cierto? La geográfica, para que usted se sitúe, ¿no? La oscuridad es plena, según lo que señala ella. Dice, hay especies marinas que nunca han recibido un halo de luz y que tampoco han tenido contacto con seres humanos. ¡Wow! Pero fueron vistos de cerca por la geofísica chilena Valeria Cortés Riva, Santiago de Chile, 34 años de edad. Bien por este logro. La investigadora del Instituto Milenio de la Oceanografía de la IMO, obviamente con bases en la Universidad de Concepción, abordó el sumergible chino, entonces con todas las ganas y el entusiasmo. Esto se realizó el 23 de enero del 2026. Imagínense que hasta esta fecha, díganme, ¿en dónde vieron esta información? Pocos medios de comunicación hablaron de esto, ¿cierto? Abordó este sumergible y habían peces, dice ella, traslúcidos, pepinos de mar. ¿Cómo eso, pepinos de mar? Mira, pulgas marinas del tamaño de la palma de una mano, anémonas, medusas, enumeraba la científica, ¿no es cierto?

de Atacama en el mar chileno. Seguimos complaciendo. 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Con la más rockera, obvio, 97.3.

Ahí estaba ese tema porque hoy estamos súper bajoneados. Ah, la que... ¿Quedamos súper bajoneados con el tema? No, ¿dónde la viste? El medio tema. Es una mujer, por si acaso. Si pensaban que era un hombre el que estaba cantando, se equivocaron. Bueno, cantando entre comillas, ¿no? Porque es la técnica que se usa para importar desde el diafragma, ¿cierto? Una voz diferente, como media demoníaca, ¿cierto? Eso es lo que se busca con este, con estas técnicas y medias especiales, así. Uno dice, ay, ¿nos hará daño a las cuerdas vocales? No creo, porque es como una forma de hacer música potente del heavy metal.

Oye, estaba tratando de acordarme, ¿cómo se llama la técnica que usan para cambiar la voz? Ay, ¿cómo se? La tengo en la punta de la lengua. No, me voy a acordar, me voy a acordar. No puedo acordar. El... Oh, que las mujeres transforman la voz. Los hombres igual. Una técnica. Aquí los pillo, a ver si me pueden soplar porque se me olvidó el nombre. Lo tengo, o sea, no se me olvidó, sino que lo tengo así como... Estoy tratando de acordarme de la técnica vocal. Gutural, gracias amigo, eso. Entonces, es una mujer. Gutural, gracias. Gutural, gutural, gutural, gracias. Gracias, gutural, gutural, gutural. Ya me di cuenta, ya, gracias. Gutural. Entonces piensan que es un hombre, no es un hombre, ¿eh? Así que, y si quieren pueden buscarlo en YouTube, este grupo y la misma canción, y van a ver y dicen, ¿qué? Y la chica así no tiene ni pinta de tener esa voz. Aquí en Calama también hay chicas que tienen bandas que obviamente es como la misma onda, en la misma onda, y usan esta técnica, te quedarías impresionado. Sí, a mí me hace recuerdo a una banda calameña que fui a ver en un encuentro hace como, ya estoy hablándoles como hace como 6 años, mira cómo pasó el tiempo. Se hizo un encuentro donde hubo muchas bandas calameñas y también de otras partes de nuestro país, y venía una de afuera también, y del extranjero, claro, y que también pues en la onda de gutural, y yo dije, oh, pero se pasó la chica acá de Calama, no me recuerdo la banda porque ya se fue hace rato, pero hay muchas chicas que tienen esa técnica también, así es que ojo, ojo acá en Calama, que tenemos tremendos talentos femeninos en esta onda. ¿Qué? ¿Qué? Dice, hola, ¿cómo estás? ¿Puede ser un tema? Ok, vale. ¿Que el gárgola aquí? Ah. Vale, busco. ¿Qué más tengo por acá? Estoy preguntando a mis colegas periodistas si saben más al respecto de esa actividad, para que no estemos hablando de una fake news, para que confirmemos, ¿ya? Porque hay algunos colegas que todos los días reportan en terreno, en la calle, ahí donde las papas queman, entonces se saben todo lo que pasa en Calama. Y si no lo saben, es que quiere decir que no hay tal actividad. Así que voy a averiguarte, amigo, para confirmártelo, ¿vale? Dice, hola Lupe, ¿cómo estás? Dice, espero estés bien junto a tu equipo. ¿Cuál es ese pasacalle? No, mira, estoy averiguando porque todavía no lo quiero decir porque no estamos seguros. No queremos embarrarla, ¿ya? Entonces, estoy averiguando ahí si va a ser o ya fue, día y hora, ¿vale? Ah, mira, viste, mis colegas, la Macarena Barrera me mandó la información, la info. Es que yo estoy en un grupo del Colegio de Periodistas, entonces, de WhatsApp. Entonces, así somos de super technology, super avanzado los periodistas, los medios de comunicación local, rápidos con la información. Ya, les tengo el dato en detalle. En detalle, espérenme, deja abrir, que se demora un poco el internet, ¿ya? No es problema mío, no es mi problema, ya, es el internet. Espérenme, estoy tratando de abrir el archivo. 3 horas después, nada que... Es que más o menos pesado parece la cosa. Y ya, pero tengo el dato. Parece que sí. A ver, es que quiero abrir la info para ver qué me mandaron. Dice, efectivamente, confirmado. Ah, ahora les cuento. Océano, los peces inundan la calle. Así se llama el título de la actividad organizada por la Corporación Cultura y Turismo. Océano, los peces inundan la calle. Se presentará este sábado 9 de mayo en Calama. ¡Oh! Y estamos dados entonces. Hoy día es 9. La iniciativa es parte del Carnaval Infantil, actividad que forma parte del programa aniversario de la comuna y que fue reprograma
que fue un reprograma para este fin de semana, con un entretenido pasacalle para disfrutar en familia. La ilustre Municipalidad de Calama y a través de la Corporación Cultura y Turismo de Calama realizarán el Carnaval Infantil, actividad que es parte de lo que es el programa de los 147 años aniversario de la comuna y que se realizará este sábado 9 de mayo a partir de las 18:30 horas. Anoten, 18:30 horas. Hoy, 18:30 horas, el pasacalle. Océano, los peces inundan la calle. Es el nombre de esta iniciativa que recrea un paisaje de la fauna nativa y que a través de peces y mamíferos de material reciclado nos relatarán la historia de un naufragio que se autoproclama rey de la plastitierra, algo así de ese, ¿eh? Rey de la plastitierra. Una isla flotante de plástico en las aguas del Pacífico del Sur. Esta puesta en escena que realizará Ariete Producciones se representará en Calama, en Avenida, y se presentará en Calama, digo y corrijo, en Calama, en Avenida Granaderos, parte el pasacalle, Avenida Granaderos, desde Avenida Prat hasta Hurtado de Mendoza, espacio por donde se van a trasladar una ballena de 12 metros. ¡Wow! ¡Ah, como cabros chicos! Así, ¡ah! Una ballena de 12 metros y diferentes animales marinos, todos realizados con material reciclado. Mira qué bacán. Michael Olivares Vicentelo, director ejecutivo de la Corporación Cultura y Turismo de Calama, invitó a la comunidad a participar en esta interesante iniciativa. Estamos muy contentos porque este sábado tendremos entonces una actividad nunca antes vista en Calama. Se trata de Océanos, los peces inundan las calles. La invitación entonces para los que son papitos, para los que son tíos o tienen hermanitos chicos, ¿cierto? Chiquillos, y ustedes mismos, porque los niños lo llevamos igual por dentro. A las 18:30 horas parte el pasacalle por Granadero y los puntos referidos. Si tienen dudas, me preguntan por WhatsApp y les entrego el detalle para que ustedes puedan esperar este bonito pasacalle único antes visto en nuestra ciudad de Calama. Y es hoy. ¡Es hoy! ¡Es hoy! Ya lo saben, la ballena. Hoy me acordé de un chiste. Habían dos borrachitos sentados así en la playa y ven una botella. Y uno le dice al otro: ¡Ballena! ¡Ballena! Y mira la botella y dice: ¡No, va vacía! ¡Ah, qué fuerte!

0: Es la hora 11:40 minutos.
1: Uy, qué tarde. ¿Cómo está el poroto? Están cocinando, ¿no? Los chicos rudos. Oye, los rockeros, hay unos rockeros que cocinan súper bacán. Medio tema, amigo, ¿qué quiere que le diga?

la infancia se vino con esta banda. Yo me acuerdo, sonaba potente. Prom. It's not your thing, it's not your neck. Esa, temazo, amigo. Venga, esos cinco puñitos arriba, eso. Buena. Excelente, excelente. Me pidieron Guns N' Roses. You could be mine. Ese. Ahí mira, te lo envío por WhatsApp. ¡Ting! Es que como el gárgola está en la sala master, para que no haga ruido en la sala de locución, nosotros nos whatsappeamos. Ay, qué chistoso. Hay que aprovechar de todas formas, el WhatsApp. Creo que es súper bacán esta herramienta, muy buena, de verdad, en el trabajo, con los amigos, con la familia, encuentro súper bacán. Quien creó esta herramienta la encuentro que fue una tremenda creación tecnológica o moderna, ¿no es cierto?, de la actualidad. El WhatsApp. Y fui a ver la película de Michael Jackson. ¡Ella! Sí, por fin. La verdad es que iba a ver otra cosa. Iba a comprar al mall, la verdad. Eso es lo que iba a hacer. No es que yo diga, oh, voy a ir a ver si puedo ver. Así como la voz de Mickey Mouse. Voy a ir a ver si puedo. Visca, visca. Hoy que día me comí un payaso, disculpen. Ah, de verdad que hay un circo. Cuidado con lo que dice Jocelyn.

Por favor, que desubica. Se me está pegando lo del gárgola. No, yo no quiero ser como tú. No, no, no. Ya, pero el cuento es que hay que andar contento de vez en cuando, ¿ah? Así dijo una vez Paulina Rubio. ¿Qué te parece una michelá? Ya, dale. Una michelá. No, en serio. Estamos súper contentos porque se nos quedó ayer la llave. La perdimos, la verdad. No, no. Lo que quería contarle es que fui a comprar X cosa. ¿Me entienden? No tiene nada que ver, ni siquiera iba a preparar a ver una película. Esto fue el jueves. Y como el jueves yo soy 4x3, bajo temprano. Entonces ya voy a aprovechar de ir a comprar unas cosas que me faltan. Y de repente, así como digo, ya voy a ir a ver al cine por si es que encuentro disponibilidad. Así como que la nada, así improvisado. Y estaba disponible la película Michael Jackson a las 17:50. Yo dije, dale. Fuimos a ver la película. Porque empecé a llamar a mis amiguis. Y dije, oye, juntémonos, yo compro las entradas. Ustedes se rajan con las palomitas. Así es la coordinación, porque esto es un trabajo en equipo. Cuando se carretea también, es un trabajo en equipo. Todos aportan con algo. Ya, pues la cosa es que vimos la película. Yo la encontré en algunas partes, me dio un poquito de penita porque es real el maltrato al pobre Michael Jackson cuando era niño, cuando estaba partiendo los Jackson 5. Eso se sabe, ¿cierto? Se le bajó un poquito el perfil a cómo realmente era el papá con Michael Jackson. Pero bueno, el tema es que piola, estaba de lo mejor la película. Fíjese que en ningún momento... Yo soy buena para quedarme dormida cuando las películas son malas. Soy de la típica amiga que si la película es mala, yo me voy a quedar dormida. Créanmelo. Entonces, y estuve todo el rato despierta y mis amigos decían, oye, ¿es buena la película porque estáis despierta? Yo les dije, sí, po, sí es buena. ¿Captan? Porque ya me conocen ya que yo me quedo dormida cuando las películas son malas. Entonces, es un sensor. Me autoapago. Y la cosa es que ya, me contemos en serio. Estaba viendo la película y súper entretenida. Yo... Para todos los que le han tirado tanta mala onda a que una película mala, que hay mejores, créanme que es muy buena, vale la pena ir a ver la película. Ahora los voy a spoilear porque el final... ¿Lo digo o no lo digo? Ya, por WhatsApp, por favor. ¿Lo digo o no lo digo? ¿Quieren saber el final o me quedo callada? Porque el final... No, no voy a decir nada. Quédense con la duda nomás para que la vayan a ver. Y yo como soy tan expresiva 100%, la gente me quedó mirando cuando yo fui de las que se escuchó que... ¿Qué? ¿Cómo puede ser posible? Es que me sorprendió tanto que me olvidé que estaba en el cine y toda la gente se reía porque yo... ¿Qué? ¡No! ¡No me hagan esto! ¡No me lo hagan! Me tuvieron que sacar a la rastra del cine, de la sala, porque yo, no, no me voy, no me moveré. Así de cuático me dejó impactar la situación del final de la película de Michael Jackson. No sé, de verdad, todavía no me la creo. Todavía no me la creo. No puedo resignarme. Créanme que fue verdad lo que les estoy contando. Ya, bueno, buena, así que vayan a verla. Y está ya disponible la película de... Mortal Kombat, excelente, todos los que nos criamos, ellos, que jugábamos el Play, ¿se acuerdan? El Play con Mortal Kombat, que hacíamos nuestros truquillos con el joystick, jugábamos ahí, hacíamos nuestros truquillos para sacar los Fatality, me entenderán, yo soy fanática de Mortal Kombat, tanto así que yo tengo el traje de Kitana. Y voy a ir a ver la película y me voy a poner el traje de Kitana. Así con la media perso. Si no, ¿para qué es la vida?

Llega esta banda alemana que la piden bastante aquí en la radio. Ellos son Rammstein y la canción Angst. Angst. Oh, si estoy aprendiendo el acento alemán, ¿eh? Un poco más y me voy a Alemania. A cazar allá. Ah, un alemán de ojos azules.

0: Excelente tema. Antes de despedirnos, oye, Lupe, te pasaste, qué espectacular. Ellos tienen, ¿cómo se les dice? No es cosecha, es cosecha. Ah, ya. Cosechas de zapallo. Y ellas con su hermana, ¿cierto? Cosecharon estos zapallitos, qué rico. No, y qué bacán. O sea, que yo he llegado a tener un poquito de esa parte de cuando uno planta las pepitas, los zapallos, y te sale y se empieza a formar como una pelotita, pero hasta ahí llega. No crecen más. Tuve en su oportunidad y era como el porte de un tomate, y ahí no llegó más. No creció más. Entonces yo creo que hay toda una dedicación para que salgan o crezcan así esas cosechas de zapallo. Lupe, te pasaste. Y sobre todo aquí, que la tierra no es como muy, qué bruto, qué espectacular, como para hacer ese tipo de cosechas, así que te felicito. Yo, me preguntan qué es lo que tengo yo. Yo tengo un cactus. Y tengo tres plantitas más. Una que es así como que da unas hojas muy bonitas, pero no da flores. Y las otras dos dan flores. Sí. Pero como estamos en otoño, están así como un poquito marchitadas, porque obviamente es normal que se les caigan las hojitas y todo. Y ya cuando llega la primavera o verano, ¡pim!, florecen. Y un cactus que yo de verdad no le tenía fe, lo traje, lo regaba las veces que fuera necesario, ¿no es cierto? Y hasta me fui de vacaciones y dije, ¡ah, se murió el cactus! Y no, el cactus, ¿saben qué? Está grande, más grande que yo, ya me pasó. Un medio cactus. ¿Han visto los cactus de Toconao? O de... ¿Hay otro Toconao y el otro? De Toconce, por ahí, por esos lados, los cactus, que son gigantes. Así, yo creo que va para allá, porque es muy grande. Se pasó y no le he hecho nada, así, qué bruto que le he hecho alguna cosa. Lo que sí, tuve que trasplantarlo, y ahí fue un tema, porque me los habían regalado en un balde. Un amigo me lo regaló en un balde y yo dije, ah, lo traje así. Y yo dije, vamos a ver cuánto dura la plantita. Yo igual me esmeré por cuidarla. Pero el medio cactus, de verdad, yo en un tiempo más no sé qué voy a hacer. Porque ya lo cambié en un macetero más grande, pero sigue creciendo. Entonces yo no sé qué voy a hacer con ese cactus. Es que me acordé, es que lo que pasa es que el macetero es pesado y es pesadito. Entonces queda como cerca de donde se bajan cuando se estaciona el auto. Entonces, el otro día, no voy a decir quién de mi familia, pero iba lleno de las espinitas que tienen los cactus, porque no se había dado cuenta. Bajó muy cerca del cactus y el cactus le pasó ahí. Ay, pero eso me está trayendo problema el cactus, ¿ah? Claro, está lleno de espinas. Ay, qué chistoso. Está dado como para proteger de los ladrones, en serio, de verdad. Yo dije, uy, y me decía, mira, tengo espinas. Fue tu cactus. Y yo dije, no, ¿cómo va a ser mi cactus? Es que, ¿qué hago? Pues creció mucho. Yo y mis cosas exóticas. Ya nos vamos. Cuídense, que lo pasen bonito. Nos escuchamos mañana. Mañana me cuentan si fueron a ver el pasacalle. Yo voy a intentar a ver si también puedo ir a verlo, ¿ya? Que estén muy bien. Cuidado con los cactus. Chao, gárgola.
1: 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Terminamos por hoy en Frecuencia Rockers. Gracias por acompañarnos en este viaje eléctrico. Y sigan rockeando en FM 7.
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3: Es la hora 12:05. 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

0: Es la hora 12:31.
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1: Es la hora 13, un minuto.
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1: Es la hora 14:03.

0: Es la hora 14:34 minutos.
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1: Es la hora 15 en punto.
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1: Es la hora 16, un minuto.
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1: Es la hora 17, un minuto.
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1: Es la hora 19:02.
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0: Tengan ustedes muy buenas tardes. Nosotros estamos listos y dispuestos cuando son las 19 horas con 37 minutos para vivir el espectáculo más hermoso del mundo. Desde el estadio Elías Figueroa estaremos llevándole las alternativas del partido entre Santiago Wanderers y el equipo de Cobreloa. Queremos saludar a nuestra hinchada, a nuestra audiencia en la ciudad de Calama, en los estudios de Avenida Tocopilla, FM 7 Anglo 97.3. Nuestro cariño grande para la gente de la provincia de Loa, en los estudios FM 7, donde se emite a partir de este instante la señal de zona de juego para vivir la emoción de este partido. Y aquí en la ciudad de Antofagasta, en los estudios que tenemos en calle Nueva Covadonga, Nuevo Norte FM, unidos para transmitir la pasión de este partido clave respecto a esta undécima fecha del torneo de ascenso de la Primera B. Vamos a comenzar saludando a nuestro equipo. Queremos saludar en primera instancia a René Cortés. René, muy buenas tardes. Te tengo, René. Muy buenas tardes a René. Muy bien, mientras vemos el tema de la conexión con René, vamos ahora. Perfecto, yo te escucho perfecto, querido Claudio. Sí, ¿cómo te va? ¿Cómo se va a vivir esta fecha? Una fecha importante, clave respecto a todo lo que se está dando en la tabla de posesiones, respecto a las distintas aspiraciones que tienen los equipos de la Primera B.
1: Claro, ¿eh?
0: ¿Me escuchas, Claudio? Bueno, estamos viendo ahí el mandarle.
1: Escuché la información de los equipos.
0: Ahora sí, perfecto, Claudio. ¿Me escuchas bien con la señal?
1: De los equipos en la radio de Calama.
2: Ya.
0: Perfecto, muchachos, estamos al aire. Gusto saludarle. Ahora sí, partimos de nuevo. René, gusto saludarte. Muy buenas tardes.
1: Lucas Cornejo debería ir.
0: Perfecto, estamos resolviendo un tema ahí de retorno, pero están ambos. Ahí escuchábamos a René, escuchábamos a Claudio Espinosa, ambos de nuestro equipo ahí viendo las anotaciones, las formaciones, cómo saltarán al equipo Elías Figueroa, tanto el equipo de Cobreloa dirigido por César Bravo, como así también el caso de Santiago Wander, Francisco Paladino, este DT, el DT que asumió la responsabilidad de llevar al equipo de Cano nuevamente al fútbol de honor del fútbol profesional chileno. Vamos rápidamente a revisar algunos antecedentes previos respecto a este partido, como por ejemplo las bajas que tiene el equipo de Cobreloa para enfrentar este partido, bajas considerables respecto a cómo se va a plantear este partido el caso de César Bravo. Queremos manifestar que los lesionados en el equipo de Cobreloa ya lleva un tiempo Vicente Conelli, Felipe Fritz, David Tapia, que es un baluarte en el equipo de Cobreloa, Álvaro Peyota Delgado, también hombre clave del esquema de César Bravo, Jorge Polgatica y Diego García. Es decir, Cobreloa hoy día tiene 4 bajas considerables, titulares, respecto a lo que es el esquema de César Bravo, lo cual sin duda alguna lo hace tener un equipo corto, lo condiciona bastante respecto a sus aspiraciones. El cuerpo arbitral en esta jornada va a estar dado por quien va a impartir justicia, el árbitro Francisco Farías Molina. Primer asistente, Alan Sandoval Rodríguez. Segundo asistente es Rodolfo Vera Silva. Cuarto árbitro es Gustavo Ahumada Améstica. Ellos son los encargados de distribuir, administrar, controlar la justicia en el estadio Elías Figueroa. ¿Qué nombre tiene, ah? Tremendo nombre este estadio, donde de a poquito está llegando el público. Vemos la apreciación de cerca de 1,000 personas llegando al estadio para ver este gran partido. La tabla de posesiones por el Deportes Puerto Montt, luego del triunfo, está liderando con 22 puntos, le sigue Cobreloa con 21, San Marcos Arica tercera posición con 20, Deportes Recoleta cuarta posición con 19, Deportes Antofagasta 17 puntos, La Unión Española sexta posición con 17, Santiago Wanderers con en la posición 7 con 16 puntos, y recordemos que mañana a eso del mediodía estaremos viviendo lo que va a ser este gran partido entre el CEA y San Luis de Quillota, un partido atractivo donde el CEA de vencer todavía tiene aspiraciones de colarse en la parte alta de la tabla de posiciones, los dirigidos del profesor Marco Leta. Estamos esperando tener retorno con nuestros compañeros. Estamos a la espera de tener esa información. 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Hacemos una tanda comercial y luego estamos de vuelta con ustedes para lo que va a ser los elementos preliminares, darlos a conocer de lo que va a ser este gran partido, undécima fecha a través de zona de juego entre Santiago Wanderers y el equipo de Cobreloa. Pausa y volvemos.
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0: 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Estamos de vuelta, señoras y señores, 19 horas 45 minutos, trabajo precompetitivo en el césped del Estadio Elías Figueroa. Ya estamos en condiciones de saludar a nuestro equipo que nos acompañará en esta transmisión. Saludamos a Antofagasta, a René Cortés. René, muy buenas tardes.
4: Hola Felipe, ¿qué tal? Buenas tardes, un gusto saludarte. Bueno, estamos atentos a lo que va a venir pronto, Cobreloa que sale a enfrentar a Santiago Wanderers de Valparaíso. Equipos que están en la parte alta, sobre todo Cobreloa, que está aspirando a retomar la primera ubicación después del triunfo de ayer acá como local ante Deportes Montt, ante Magallanes, en un buen partido del equipo dueño de casa. Hay 7 u 8 equipos que están allí arriba en la pelea. Es un torneo de la Serie B, ascenso de nuestro fútbol, la Liga de Ascenso. Apasionante por los buenos partidos que se disputan, por los resultados que se están dando, y el de hoy es tremendamente relevante, porque también para Wander, porque Wander, si gana hoy, se mete también de nuevo arriba, recupera posiciones, y lo de Cobreloa, por supuesto que es más interesante aún para la región de Antofagasta, para la provincia de Loa, pues se aspira a retomar la primera ubicación del torneo. un equipo tremendamente pragmático, con algunas novedades para la formación de hoy en relación a la que le ganó Antofagasta. Ya vamos a tener tiempo de ir desmenuzando algunos factores, pero aparece un partido interesante por lo que hace el local, que es un equipo muy, muy, muy joven, de mucha propuesta, que ha obtenido buenos resultados en casa, viene a empatar con Deportes Temuco, le empató Temuco a última hora, se pensaba en los tres puntos, pero al final fue uno. Y en el caso de Cobreloa, en sus desplazamientos ha sacado resultados, lo que habla de una campaña mucho más que regular y de buena.
0: A Claudio de Espinosa. Claudio, muy buenas tardes.
5: ¿Qué tal, Felipe? ¿Cómo te va? Buenas tardes. Claro, partido muy importante el que tiene hoy día Cobreloa, enfrentando a un difícil rival como Santiago Wander, que ha sorprendido en algunos partidos, en que trae a gran parte del plantel que salió campeón. Así que será un partido más que interesante con dos cuadros que son protagonistas del torneo.
0: René, en ese sentido, el equipo de Cobreloa presenta bajas a considerar, el caso de Vicente Conel y Felipe Frick, que si bien es cierto no han tenido tanta regularidad, pero sí el caso de David Tapia, Álvaro Payota Delgado, Jorge Polgatica, Diego García, que son cuatro jugadores del esquema de partida de César Bravo. ¿Cuánto esto consideras tú que condiciona las aspiraciones de Cobreloa en este partido en específico?
4: Sabes que hay algo que es bien interesante resaltar en la labor de César Bravo, que es de la manera que se ha ido arreglando ante las ausencias. Ahora se suma la época Gatica, que es un jugador muy, muy, muy importante en la zona de volante por su recorrido, por la fuerza que le pone, porque es un jugador que recorre mucho terreno, rescata muchos balones. Quizás sí sea la más fuerte hoy día, pero el resto se las ha arreglado de una u otra manera, sobre todo en la última línea defensiva. Hay modificaciones, hoy día hay un cambio nuevo, pero a pesar de aquello, César Bravo ha logrado sacar resultados, ha logrado conformar un equipo que le dé satisfacción y no perder la aspiración de estar arriba en la tabla de ubicación, incluso estar liderando. Yo creo que hoy se las vuelve a arreglar, porque como digo, aquí hay individualidades que son, claro, importantes, que son figuras, que fueron un refuerzo importante, pero también hay jugadores que no con tanto renombre se han sumado, y aquí hay un interesante funcionamiento de equipo. No es un equipo espectacular, pero le hemos visto buenos partidos. Claudio debe tener constancia de esto cuando fue a Iquique, hizo un muy buen primer tiempo y luego manejó el resultado en el segundo tiempo, se metió atrás y le sacó un resultado a Iquique cuando a lo mejor para muchos el empate era el justo. Y igual ha pasado con partidos siguientes, el domingo, por ejemplo. En el primer tiempo, Antofagasta fue bastante dominador y pudo haber tenido mejor suerte que haber quedado en desventaja. Pero en el segundo tiempo, Cobreloa, aprovechando la condición de local y su buen fútbol, su organización, su fútbol pragmático, dio vuelta al partido, manejó el resultado y se quedó con los tres puntos. Con un triunfo que al final fue claro y que fue discutido por algunas situaciones donde se pudo haber cobrado alguna otra cosa, un penal por ahí, un gol que para muchos fue o para otros no. Pero ahí está, Cobreloa está arriba, y en esto hay que resaltar la labor de César Bravo y su cuerpo técnico y la respuesta de jugadores que han tenido que ser improvisados, incluso en posiciones, y otros que han mantenido nivel.
0: Entonces, ¿le parece, querido Claudio Espinosa, vamos con la formación de los equipos, cómo forman la oncena inicial de los dirigidos? Partamos por el equipo local, que es el DT que ya tiene una larga trayectoria, como es Francisco Paladino Soba. Vamos con esta formación del equipo decano de Santiago Wanderers.
5: Así es, el equipo decano del fútbol chileno, Santiago Wanderers, formará de la siguiente manera: con el número 36 en portería, Byron Martínez; número 7 para Axel Herrera; 31 para Christopher Valenzuela; 18 para Sergio Felipe; y el número 23 para Ignacio Flores. En la mitad de la cancha, el número 5 para Leandro Navarro; el 15 para Martín Villarruel; el 14 para Cristóbal Ponce; 16 para Pedro Navarro; 37 para Denilson San Martín; y el número 9 para Marcos Camarda. La formación del equipo de Santiago Wander para este partido.
0: Escuchamos a la voz que vende, la voz de Alfonso Poncho Flores.
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0: Vamos con la banca de Santiago Wanderers, el equipo decano, querido Claudio.
5: Que tiene al portero suplente Raúl Olivares con la 12, 8 para Joaquín Silva, 17 para Cristóbal Cáceres, 20 para Lucas Avendaño 24 para Alexander Dubó, 27 para Vicente Vera y el 32 para Vicente Vargas. También varios juveniles en la suplencia del equipo de Paladino para esta noche.
0: Muy bien, vamos ahora con la oncena titular. ¿Cómo forma César Bravo esta jornada la oncena titular de los Zorros del Desierto?
5: La formación del equipo de Cobreloa con varias bajas también, como decíamos en el inicio de la transmisión: 30 para Diego Tapia, el 5 para Rodolfo González, 24 para Robinson Porras, 4 para Bastián San Juan, 8 para Lucas Cornejo, 21 para Cristian Muga, el 32 para Facundo Velasco, 27 para Matías Sandoval, 10 para Cristian Insaurralde y el número 7 para Sebastián Zúñiga, dejando en delantero el número 11, Gustavo Gotti.
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0: Vamos con la banca de Cobreloa, Claudio.
5: Que tiene Hugo Araya, el portero suplente, 31 para Esteban Gallardo, 13 para Agustín Quesada, el 18 para Joaquín Méndez, 14 para Tomás Aránguiz, el 19 para Justin Navarro y el número 3 para Josef González, la banca que tiene Cobreloa para este partido.
0: Querido René, ¿qué te parece la oncena titular de ambos equipos en esta jornada? Los dos equipos apuestan a un esquema que le permita obtener 3 puntos. Tu impresión respecto a estas formaciones.
4: Mira, recién conversábamos, tú consultabas sobre las bajas que tiene el equipo de Cobreloa, que son varias, por lesiones y otras situaciones. La última, estábamos hablando de Jorge Paul Gatica y también la lesión de Diego García, que había sido muy relevante, con las ausencias que se habían dado específicamente en la zona defensiva de Cobreloa. Y Diego García era uno de los pocos que se había mantenido en la titularidad. Hoy no está, se lesionó el partido con Antofagasta. Y bueno, en el caso del equipo porteño, es un equipo muy renovado. Yo recuerdo por ahí, me puede ayudar Claudio, el arquero Miranda está lesionado. No está Vargas, por ejemplo, que venía siendo habitualmente titular. No está Espinosa, no está Pedro Navarro. Por resaltar algunos, Jorge Luna, la gran figura del equipo guanderino, que es un hombre reconocido en la división de ascenso, gran figura, de gran técnica, el conductor del equipo porteño, que ya va a ser la segunda fecha, entiendo que está resentido, lesionado y está al margen. O sea, si vamos a la suma y la resta de los hombres lesionados, yo creo que van por ahí nomás. Y más todavía, si uno mira nombres en el caso del equipo porteño, se va a encontrar con que es un equipo mucho más joven. Hay varios muchachos que fueron campeones en la Copa Libertadores sub-20, y hay otros que no fueron a ese campeonato, pero que sí son jóvenes. El chico San Martín, por ejemplo, que no fue a ese torneo internacional con tan buen resultado, y que sí es un sub-19, entiendo, y que tuvo una muy buena figuración, no estuvo en el partido anterior, pero sí recuerdo yo en el partido con Antofagasta, que fue determinante y fue el que le revolvió todo el trabajo defensivo a Antofagasta, que es un punta muy hábil y que hoy va siendo uno de los acompañantes de Camarga, que es un hombre que se ha reflotado en el equipo de Valparaíso después de una campaña en San Marcos de Arica, donde partió muy bien siendo goleador, pero después fue desplazado por Melibilú, que ha sido también un gran goleador para San Marcos y que viene siendo figura en la serie de ascenso. Emigró a Valparaíso y allí ha ganado la titularidad, ha hecho muy buenos goles, incluso también le hizo un gol a Antofagasta y ha hecho goles en los últimos partidos. Y es el estilete ofensivo, es el hombre de área, el hombre clave del equipo porteño, que es muy joven, que es muy veloz, que es de mucha propuesta, que es directo, pero que, claro, con esta juventud que tiene, hay partidos que se le van porque los hombres experimentados son los que manejan partidos complejos. Cuando se está ganando hay que retener la pelota, y en el partido con Temuco no fueron capaces de aquello y terminaron empatando un partido que para ellos estaba prácticamente ganado. Ese es el panorama más o menos, y en esto yo creo que debe coincidir Claudio, que es un equipo muy renovado, muy joven, y una propuesta quizás una de las más interesantes de la división de ascenso, de los equipos que están integrados en la parte alta, porque uno pega una mirada al resto, Antofagasta, a Recoleta, se encuentra con que son equipos con mucha experiencia, Claudio.
5: Sin duda, de hecho se le han escapado muchos resultados también con esa inexperiencia de este equipo muy joven, que si uno mira las primeras 2-3 fechas, es un equipo casi distinto al que se encuentra ahora en la fecha 11. donde predominan los jugadores de la sub-20 y otros jugadores que incluso no jugaron ese campeonato, como decías tú, René. Me parece que esa inexperiencia también le ha pasado a la cuenta. Me acuerdo el 2-0 que tenían con Magallanes y se le escapó sobre el final también como visitante. Con Iquique también se le escapó el partido en el último minuto, y así sucesivamente. Yo creo que incluso este Wander podría haber tenido perfectamente más puntos de los que tiene antes de este partido ante Cobreloa.
0: Los equipos ya están en la cancha, querido René, querido Claudio, equipos en la cancha. Claudio, te pido, por favor, que nos cuentes el cuerpo arbitral para este cotejo.
5: Sí, es el árbitro central, Rodrigo Farías, acompañado por Alan Sandoval, el primer asistente, el segundo asistente, Rodrigo Vera, y el cuarto árbitro, Gustavo Ahumada, los cuatro árbitros encargados de impartir justicia en esta jornada.
0: René Cortés, últimos antecedentes previo a este match, dentro de algunos segundos más.
4: Sí, una consulta que le quería hacer a Claudio. Hay dos hermanos Villarroel, que son hijos de Moisés Villarroel. Uno de ellos, entiendo que fue Cristóbal, estuvo en la Copa Libertadores sub-20, fue campeón. Pero en el partido anterior, ¿fue Martín o Cristóbal el que actuó? Tengo la duda. ¿Y quién es el que va hoy? ¿Si Martín o Cristóbal? Porque ambos son mediocampistas, son de contención.
5: Sí, el partido pasado fue Cristóbal, hoy no va ni siquiera a la banca, me parece que está lesionado, y Martín Villarroel será el titular hoy día con la número 15 en Santiago Wanderers.
4: Martín, conocido en Calama, Felipe, porque estuvo allí el año pasado.
0: Así es, toda la razón, René, de no muy buen cometido, pero estuvo presente en el equipo de Cobreloa. Se saluda a los capitanes, se saluda el Rolo González, capitán del equipo de Cobreloa, y también el número 5, Leandro Navarro, son los capitanes de ambos equipos. Esto va a comenzar, Alfonso Flores.
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0: Claudio, te pido la formación rápidamente del equipo de Cobreloa nuevamente, por favor.
5: 30 para Diego Tapia, 24 para Robinson Porra, 5 para Rodolfo González, 4 Bastián San Juan, 8 para Lucas Cornejo, 7 para Sebastián Zúñiga, 21 para Cristian Muga, 32 para Facundo Velasco, 27 Matías Sandoval, 11 Gustavo Gotti y el 10 para Cristian Insaurralde.
0: Y lo mismo a 100 kilómetros por hora la formación del DT de Santiago Wander, de Francisco Paladino.
5: Dairo Martínez en portería, número 36, 7 para Axel Herrera, 31 para Cristóbal Valenzuela, 18 para Sergio Felipe, 23 para Ignacio Flores, 15 Martín Villarroel, 14 Cristóbal Ponce, 5 Leandro Navarro, 16 Pedro Navarro, 37 Denison San Martín, y el número 9 para Marcos Camarda.
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0: Ya están los equipos en la cancha. El árbitro de este cotejo, Rodrigo Farías, está viendo su cronómetro. Está esperando la señal televisiva para ver este partido. Un partido atractivo de esta fecha. Es uno de los más atractivos. El último de esta jornada del torneo de ascenso de la Primera B. René, ¿qué te parece antecedente respecto al DT Francisco Paladino?
4: Bueno, cuando estuvo en Santiago Wander hizo una buena campaña, estuvo a punto de ascender. Recuerden ustedes que tuvo una pelea muy cerrada con Deportes de Iquique. Luego estuvo un año sin dirigir, volvió a San Felipe. Tuvo altos y bajos. San Felipe es un equipo muy complicado respecto a plantel, a la organización que allí hay. Pero hizo buena labor y lo rescataron. Lo rescataron, llamó mucho la atención que fuera rescatado después de una serie de técnicos para un trabajo que tiene un riesgo grande, como es el que está teniendo Santiago Wander, pero tiene la fortaleza de este trabajo con las divisiones menores, que le está dando excelentes resultados, porque es un riesgo realmente el Santiago Wander. Pero hay mucha confianza y aparentemente, la demostración está en que les da resultado, porque están apareciendo una serie de jugadores que están ganando la titularidad y están entrando, saliendo, y están